triste que del corazón nunca olvida la guitarra solitaria. Canta nuestra historia en sus cuerdas, en cada acorde se esconde el eco de